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1: 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Esta es la hora. La hora.
2: Son las 7 de la noche y 34 minutos.
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0: Son las 8 de la noche y 3 minutos.
1: 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presentado el plan ambiental detallado de la línea de transmisión de 138 kilovoltios, subestación Mótil, subestación Alto Chicama, el cual se encuentra en proceso de evaluación por la Dirección General de Asuntos Ambientales de Electricidad del Ministerio de Energía y Minas. Por ello, se pone a disposición de la ciudadanía para que pueda emitir sus consultas o aportes. El instrumento ambiental se pone a disposición del público y podrá ser consultado en el enlace virtual PAD-MAC, final compartido. Asimismo, podrá ser consultado en la web del Ministerio de Energía y Minas en el enlace https://www.gob.pe/es/i/849-8469 hasta el 10 del mes de septiembre del 2026. Las consultas ciudadanas podrán ser dirigidas al Ministerio de Energía y Minas a través del correo consultas-dgaae@minem.gob.pe, siendo el plazo límite para formularlos de 10 días hábiles luego del presente comunicado. 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

0: son las 8 de la noche y 31 minutos.
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0: Son las 9:03.
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0: Son las 9 de la noche y 32 minutos.
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1: Vamos a bailar, mi gente. Para ustedes es Corazón Serrano, regalándole buena cumbia, un espectáculo para ti, Lima.

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0: 2 y 2 minutos.
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0: 3
1: y 2 minutos. 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

0: Ya son las 4 de la mañana. Y uno.
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0: y 30.
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0: levantarse. 5 de la mañana
1: y 3 minutos.
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1: Yo, tu hermano, ¿qué pasa, hermano? Vengo a darte una mala noticia. Nuestra querida madre ha muerto.

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0: 7 de la mañana y 3 minutos.
1: Se comunica a toda la población del distrito de Quirúvilca, provincia de Santiago de Chuco, departamento de La Libertad, que la empresa Compañía Transmisora Autónoma Sociedad Anónima Cerrada ha presentado el plan ambiental detallado de la línea de transmisión de 138 kilovoltios, subestación Mótil, subestación Alto Chicama, el cual se encuentra en proceso de evaluación por la Dirección General de Asuntos Ambientales de Electricidad del Ministerio de Energía y Minas. Por ello, se pone a disposición de la ciudadanía para que pueda emitir sus consultas o aportes. El instrumento ambiental se pone a disposición del público y podrá ser consultado en el enlace virtual PAD-MAC, final compartido. Asimismo, podrá ser consultado en la web del Ministerio de Energía y Minas en el enlace https://www.gob.pe/es/i/849-8469 hasta el 10 del mes de septiembre del 2026. Las consultas ciudadanas podrán ser dirigidas al Ministerio de Energía y Minas a través del correo consultas-dgaae@minem.gob.pe, siendo el plazo límite para formularlos de 10 días hábiles luego del presente comunicado. 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
4: Bienvenidos, amigas y amigos, a una nueva edición de La Libertad al Día, el programa que transmite buenas noticias.
5: 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Es momento de empezar con el desarrollo de las informaciones.
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4: El ministro de Economía y Finanzas, Elmer Cuba, anunció la creación de 4 comisiones presidenciales que formularán propuestas de reforma para enfrentar la informalidad laboral, fortalecer los mercados financieros, mejorar el sistema de inversión pública y reducir la evasión tributaria.
6: Vamos a generar 4 comisiones presidenciales de reformas que van a tener un liderazgo de peruanos prominentes en cada sector, apoyados por los usuarios y también por expertos internacionales. ¿Cuáles son estas comisiones? Una tiene que ver con adecuar las reformas para enfrentar correctamente la elevada informalidad laboral. La segunda tiene que ver con la reforma en general de los mercados financieros, tanto de crédito como de capitales. Una tercera comisión tiene que ver con la reforma de la inversión pública. Perú invierte más o menos 5% del PBI, sin embargo, 45% de esa inversión no se termina nunca, está abandonada. carreteras a medio hacer, escuelas a medio hacer, comisarías a medio hacer. Eso lo vamos a cambiar. Vamos a hacer una reforma en el sistema de inversión pública para que llegue al ciudadano, llegue a la familia, llegue a la MIPE, esas mejoras en el bienestar que dan esos servicios públicos, sea de transporte, sea de seguridad, sea de educación o sea de salud. Y la cuarta y no menos importante tiene que ver con la evasión tributaria. Los indicadores de evasión tributaria, de incumplimiento tributario del IGB y de renta en Perú son demasiado altos. Así como tenemos mejores índices macroeconómicos por el lado monetario y fiscal, no es lo mismo por el lado de evasión. Entonces vamos a crear esa comisión al mismo nivel que las tres anteriores para luchar contra la evasión de IGB y de renta, básicamente, ¿no?
5: También indicó que las comisiones convocarán a especialistas nacionales e internacionales, así como a representantes de los sectores involucrados en cada una de las materias. El MEF informará periódicamente sobre sus avances y las propuestas que formulen, con miras a convertirlas en medidas concretas.
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4: La Organización de las Naciones Unidas, ONU, informa que viene apoyando al Estado con asistencia técnica y logística, capacitación y donaciones de ayuda humanitaria para fortalecer la preparación frente al fenómeno El Niño. Asimismo, impulsa acciones orientadas a fortalecer la resiliencia de las comunidades y de las instituciones nacionales frente a futuras emergencias, a través de sus 9 agencias presenciales en las zonas de mayor exposición, entre las que destacan la región La Libertad.
5: Actualmente, el sistema de las Naciones Unidas trabaja con el Estado para fortalecer la preparación del país en ámbitos claves como el traslado y la ubicación anticipada de bienes de ayuda humanitaria, el fortalecimiento de los servicios de salud, la vigilancia epidemiológica y los sistemas de alerta temprana, la continuidad de los servicios esenciales para la población, el desarrollo de las capacidades del personal y de las instituciones para la preparación y respuesta, el apoyo logístico, la protección de los medios de vida rurales y los sistemas agroalimentarios y la continuidad de las operaciones y la infraestructura crítica.
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4: El Ministerio de Transportes y Comunicaciones, MTC, recuerda a la ciudadanía que cuenta con la línea 119, un servicio gratuito que permite dejar y escuchar mensajes de voz para conocer el estado de familiares o amigos en situaciones críticas. Este servicio ha sido diseñado como una alternativa eficaz de comunicación ante la eventual congestión de las líneas móviles frente a un movimiento telúrico, lluvias o fenómenos naturales. A través de un buzón de voz simple y permanente, los ciudadanos pueden enviar mensajes que informen sobre su situación y brindar así tranquilidad a sus seres queridos.
5: El MTC indicó que si una persona se encuentra en una zona de emergencia, debe marcar el 119 desde cualquier operador telefónico y seleccionar la opción 1 para grabar un mensaje. Si un familiar o amigo desea saber si una persona se encuentra bien, debe marcar el 119, elegir la opción 2 e ingresar el número telefónico de la persona que dejó el mensaje para escucharlo. La línea está disponible las 24 horas del día.
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4: Durante este mes de agosto se ordenará un nuevo bloqueo de 360.000 equipos móviles que no figuren en la lista blanca del Registro Nacional de Equipos Terminales Móviles para la Seguridad, RENTESEG, y que están vinculados a personas que anteriormente usaron celulares con código único de 15 dígitos o conocido como IMEI alterado, anunció el organismo supervisor de inversión privada en telecomunicaciones, OSIPTEL.
5: El bloqueo tiene como finalidad combatir el comercio ilegal de equipos terminales móviles y se realizará de manera progresiva por grupos. Si alguno de nuestros oyentes recibiera mediante mensajes de texto SMS que su celular será bloqueado y considera que el bloqueo no corresponde y su equipo fue adquirido de manera legal en el país, deberá solicitar a la empresa donde lo compró que registre el dispositivo en la lista blanca del RESENTEG.
4: Vamos a realizar la primera pausa del programa y regresamos con más noticias.

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1: Se realizó una campaña gratuita de sanidad ganadera en el caserío de Yaray, promovida por ATC. La intervención logró la atención veterinaria directa y preventiva de 585 animales, optimizando las condiciones de salud del ganado y beneficiando a 35 familias productoras de la zona.
2: Esta acción permitió mitigar el riesgo de proliferación de enfermedades, fortalecer la productividad pecuaria y salvaguardar un activo económico fundamental para la sostenibilidad de la comunidad en Yaray. Es así como ATC sigue impulsando acciones que fortalecen el bienestar de las comunidades.
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1: Agro Rural entregó kits para la producción de biol a 40 productores del caserío Citabal en el distrito de Chugay, provincia de Sánchez Carrión. La intervención incluyó la entrega de cilindros con capacidad de 80 litros, 40 aspersores de 5 litros y accesorios complementarios para la elaboración y aplicación de biol en los cultivos.
2: Esta acción permitirá fortalecer la capacidad de respuesta de los productores frente a los efectos de las sequías y las bajas temperaturas, contribuyendo a mejorar la productividad agrícola y la resiliencia de sus cultivos.
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1: Se dio inicio a la construcción de pistas y veredas en el sector Los Chucos, en la provincia de Santiago de Chuco, una intervención que permitirá mejorar las condiciones de transitabilidad peatonal y vehicular en la zona.
2: La importante actividad protocolar contó con la presencia de autoridades locales, educativas, de la Policía Nacional del Perú, alumnos, padres de familia y pobladores del distrito.
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1: Fue inaugurada la cobertura de las instalaciones en la institución educativa 80-144 del centro poblado Sanagorán, la cual permitirá proteger la infraestructura física, los equipos y la continuidad de las clases frente a imprevistos o accidentes.
2: La obra impulsada por la Municipalidad Provincial comprende la implementación de infraestructura vial que facilitará un desplazamiento más seguro y accesible para los vecinos, contribuyendo a optimizar la conectividad del sector y el acceso a las viviendas.
1: Nos vamos a una nueva pausa y regresamos con más noticias.

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1: Regresamos, amigos. Antes de continuar, queremos como siempre agradecer su amable sintonía. Por ello, siempre La Libertad al Día estará acompañándolos a esta hora del día y en esta, su emisora favorita. Seguimos informando.
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2: El Ministerio de Vivienda, Construcción y Saneamiento informó que realiza labores de limpieza y descolmatación en 27 sectores críticos de la región La Libertad, con el despliegue de maquinaria pesada para proteger a más de 20.000 pobladores ante los posibles efectos del fenómeno El Niño.
1: Es así que, en conjunto con los gobiernos locales, ha realizado 14 intervenciones de prevención a lo largo de más de 4 kilómetros de zonas expuestas a inundaciones, en las provincias de Sánchez Carrión, Ascope, Chepén, Gran Chimú y Trujillo. Asimismo, se mejoró la transitabilidad de 40 kilómetros de vías de acceso en los distritos de Chugay y Quirubilca. El Ministerio, a través del programa Nuestras Ciudades, PNC, tiene programado continuar con las labores de prevención en zonas críticas de La Libertad. Para cualquier consulta o coordinación, pueden escribir al correo pnc@vivienda.gov.pe o comunicarse al teléfono 211-7930, anexo 3113. Más información pueden encontrarla en el sitio web www.gov.pe/programa-nuestras-ciudades, ubicando en la sección Campañas y Eventos el enlace Convenios para intervenciones con maquinarias.
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2: La Oficina Nacional de Procesos Electorales, OMPE, informó que, de acuerdo con el padrón electoral, en la región La Libertad se encuentran habilitados más de 1.565.000 electores para la elección regional y comicios municipales.
1: De acuerdo con la OMPE, son 6 oficinas descentralizadas de procesos electorales, ODPE, instaladas en toda La Libertad. 2 ubicadas en el ANDE, en las provincias de Sánchez Carrión y Patás, las cuales deberán garantizar el adecuado desarrollo del proceso electoral, así como la capacitación de los actores electorales, la instalación de oficinas distritales, la distribución del material electoral, la coordinación con instituciones públicas y privadas, así como la atención permanente a la ciudadanía antes, durante y después de la jornada electoral.
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2: En lo que va del año, más de 3.000 liberteños han sido beneficiados con los programas de capacitación del Centro de Capacitación del Gobierno Regional de La Libertad, CERCAP, una iniciativa impulsada para ampliar las oportunidades de empleabilidad, promover el autoempleo y brindar herramientas que permitan a jóvenes y adultos emprender sus propios negocios.
1: El CERCAP cuenta actualmente con más de 70 cursos en diferentes especialidades, entre ellas panadería y pastelería, gastronomía, decoración de tortas y eventos, confección y patronaje, barbería, cosmetología, carpintería en melamina, soldadura, electricidad, electrónica, mecánica de torno, artes gráficas, estampado y creación de empresas agropecuarias. Las personas interesadas pueden comunicarse al WhatsApp 995-288-384 o acercarse al CERCAP, ubicado en Avenida España número 1800, en la ciudad de Trujillo, de lunes a viernes de 8 de la mañana a 1 de la tarde y de 2 de la tarde a 7 de la noche, para conocer la programación e inscribirse.
2: Realizamos nuestra pausa final y regresamos con nuestro bloque acostumbrado y esperado por todos ustedes. Somos protagonistas. Retornamos.

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3: Dialogamos con el magíster en Administración de Empresas, César Plasencia, quien es docente universitario de la Facultad de Ciencias Económicas de la UNT. Vamos a conversar sobre las oportunidades laborales que tiene hoy en día el sector agroindustrial. César, muy buenas tardes. Nuevamente, bienvenido a nuestro programa.
4: Muchas gracias, Quique. Bueno, agradezco esa invitación y esta vez para conversar sobre un sector que ha alcanzado bastante desarrollo en nuestra región, ¿no? Y que ya ha dejado de ser pues una promesa y se está consolidando ya en una muy buena realidad, ¿no? Estamos hablando pues de la agroindustria, ¿no?
3: Exactamente, César, y sobre eso tenemos algunas preguntas muy interesantes. La primera podría ser, actualmente, ¿cuál es la importancia que tiene la agroindustria en la economía y generación de empleo en la región y el país?
4: Bueno, es bastante importante, Quique. Mira, hemos estado revisando algunos datos y la agroindustria se ha convertido actualmente en la segunda fuente de divisas para nuestro país. Por ejemplo, en el 2025, las agroexportaciones peruanas han superado los 15 mil millones de dólares. Es un récord histórico, ¿no? Porque se ha crecido más del 18% y ya son 13 años consecutivos de crecimiento. 8 de cada 10 dólares de esa agroexportación que se producen pues en las regiones del interior de nuestro país, no es necesariamente en Lima. Esto significa pues que el empleo en Virú, Chao, Paiján, Olmos, Chincha, ¿no? Agroindustria es probablemente pues la actividad que mejor se ha descentralizado, ¿no? Y sobre todo que ha brindado empleo formal en el Perú en estos últimos 20 años, ¿no? Y la tendencia continúa, porque en este primer cuatrimestre del 2026 las agroexportaciones están volviendo a crecer alrededor del 7%, ¿no? Empujadas principalmente por las paltas, el arándano y la uva.
3: ¿Y la agroindustria es uno de los sectores que más empleo formal genera?
4: Perfectamente. Los gremios de agroexportación, como ADEX, lo han manifestado, ¿no? Que la agroindustria es el sector que más empleos ha generado dentro de todo el comercio exterior, ¿no? Alrededor más o menos de 583 mil puestos de trabajo se han generado, ¿no? Y sobre todo, pues hay un detalle que a veces puede pasar por desapercibido, ¿no? La agroindustria mueve más gente. Es un sector bastante intenso en lo que es mano de obra. Por ejemplo, una hectárea de arándano o palta necesita personas para podar, cosechar, seleccionar, empacar, así como también despachar, ¿no? Por eso cuando hablamos de empleo formal en La Libertad, estamos hablando básicamente pues de la agroindustria.
3: ¿Y qué sectores específicos de la agroindustria concentran una mayor oferta de empleo?
4: Mira, básicamente podremos comentar, ¿no?, tres grandes bloques. Primero, las frutas y hortalizas frescas para exportación, los alimentos procesados y servicios e insumos para el agro. Cuando hablamos de frutas y hortalizas frescas para exportación, hablamos del arándano, la uva, la palta, el mango, los cítricos, el espárrago, ¿no? Aquí, en este tipo de cultivos, hay dos fuentes principales. Primero, el campo y después la planta. En el campo pues está la siembra, el riego, la cosecha, ¿no? La supervisión del personal que participa directamente pues de las actividades que te he comentado, y la planta de empaque, ¿no? El packaging, donde también hay la selección, el embalaje, la cadena de frío, así como también el control de calidad. Y en los alimentos procesados pues tenemos las conservas, los congelados, los jugos deshidratados, los snacks. Ahí también se buscan operarios y técnicos de planta, de mantenimiento industrial, analistas de calidad y gente para desarrollo de producto. Y los servicios e insumos para el agro, pues tenemos los fertilizantes, riego tecnificado, maquinaria, transportes y certificaciones. Y hay una precisión bastante importante. Mucha gente cree que ese trabajo solo es de campaña, de 3 meses. Pero es cierto, pues, que hay picos en esas temporadas, ¿no? Pero algunas empresas mantienen, pues, equipos estables todo el año para el manejo de cultivos permanentes, mantenimiento, administración, así como también algún tipo de exportación.
3: ¿Y todas las oportunidades de empleo están dentro de una empresa agroindustrial o también existen fuera de ella, pero siempre relacionados al sector?
4: Mira, existen muchísimas fuentes que a veces están fuera de la planta, y eso es lo que mayormente la gente desconoce, ¿no? Mira, alrededor de alguna agroexportadora se mueve todo un ecosistema: empresas de logística, cadena de frío, terminales portuarios, laboratorio de análisis, certificadoras internacionales, fábrica de envases, embalajes, empresas de control de plagas, agencias de aduanas, consultoras, transporte de personal, servicios de alimentación. Y también está del lado de la parte pública, ¿no? Por ejemplo, SENASA, SUNAT, direcciones regionales agrarias, programas del Ministerio de Agricultura, ¿no?
3: ¿Y cuáles son los perfiles profesionales y técnicos más solicitados por las empresas del sector?
4: Mira, podría agrupar en tres familias, ¿no? Primero, el campo y producción, planta, calidad e inocuidad, y gestión, comercio y soporte, ¿no? Cuando hablamos de campo y producción, ahí se necesitan técnicos agrícolas, agrónomos, supervisores de campo, ¿no? Coordinadores de producción agroindustrial. Cuando hablamos de la planta, la calidad y la inocuidad, pues hablamos de asistentes de supervisión, ingenieros alimentarios, especialistas en inocuidad alimentaria, manejo de buenas prácticas, técnicos para mantenimiento eléctrico, mecánico, electromecánico. Y estos últimos son los más escasos en el mercado. Mira, hoy una planta paga muy bien a un buen técnico electromecánico. Y también está lo que es la gestión, comercio y soporte, ¿no? Por ejemplo, costos, finanzas, planeamiento, logística, la cadena de suministro, el comercio exterior, así como también la gestión de recursos humanos, ¿no? Cuando a mí no puede el régimen laboral agrario, porque se administran pues planillas miles de trabajadores, ¿no? Y las carreras que aparecen pues en la mayoría de avisos son de agrónomos, ingenieros agroindustriales, ingenieros en industrias alimentarias, ingenieros industriales, administradores, contadores, así como también especialistas o profesionales en negocios internacionales.
3: ¿Y qué competencias son las que más valoran al momento de requerir personal?
4: Por encima del título, las empresas pueden mirar tres cosas, ¿no? Primero son las competencias técnicas verificables, el liderazgo operativo y, por último, el rigor y cultura de cumplimiento, ¿no? Cuando hablamos de competencias técnicas verificables, pues son las buenas prácticas agrícolas, ¿no? Y de manufactura, sistemas de calidad, trazabilidad, Excel de verdad y manejo de sistema de gestión, ¿no? Cuando hablamos de liderazgo operativo, podemos comentar pues la capacidad de conducir cuadrillas, ¿no? Sobre todo son cuadrillas numerosas que se tiene que conducir, ¿no? También cumplir metas de campaña. Y por último, el rigor y cultura del cumplimiento, pues la atención al detalle, ¿no? La disciplina en los registros, en la seguridad. También se pueden sumar algunos puntos, ¿no? Como por ejemplo el inglés. Para la mayoría, sabes, en el comercio internacional, en posiciones tanto de comerciales como de exportación, ¿no? Se habla pues otro idioma, ¿no? Que no necesariamente es el español.
3: Tenemos entendido que La Libertad es una de las regiones que concentra el mayor nivel de empleabilidad en el sector agroindustrial. ¿Pero qué otras regiones tienen también ese potencial de empleabilidad, César?
4: Mira, La Libertad, si bien es cierto, es una de las líderes, pero el ranking después de Lima, que tiene por lo menos una aproximada cerca de 300.000 puestos de trabajo, le sigue también Ica, ¿no? Con 172.000, ¿no? La Libertad está con 157.000, Cajamarca con 144.000, y el volumen de agroexportado en Ica y La Libertad

0: ningún beneficio considerable, ¿no? Y el otro es la sierra y la selva, ¿no? Como por ejemplo San Martín, Cajamarca, Junín, Amazonas, que ellos están ligados también a sus productos de la zona, ¿no? Como por ejemplo el café y el cacao.
1: Ahora, una pregunta que muchos de nuestros oyentes, sobre todo los jóvenes que están escuchando esta entrevista a César, se deben estar haciendo. ¿Cómo se puede acceder a ser empleado en el sector agropecuario? ¿Cómo debemos de prepararnos para ello?
0: Bueno, yo recomendaría cuatro pasos concretos, ¿no? Primero hay que decidir en qué labón de la cadena uno quiere estar. Uno puede estar en la planta, ¿no? En el campo o en la gestión. Bueno, y suena obvio, pues, que el que no define termina postulando a todo y de repente no puede calificar en ninguno. Otros también tienen que certificarse, pues, en lo que el sector realmente paga, ¿no? Cursos cortos de buenas prácticas agrícolas, buenas prácticas de manufactura, inocuidad alimentaria, ¿no? Riego tecnificado y de repente cursos cortos, ¿no? Para que puedan mejorar pues sus competencias y enriquecer su currículo. Y entre la puerta de las prácticas o del trabajo de campaña y el consejo pues para el currículum, no ponga solo pues apoyé en el área de calidad, ¿no? Hay que redactar muy bien el currículum y poner pues qué hizo, ¿no? O qué resultado tuvo, ¿no? De repente coordiné la cuadrilla de 20 personas, una cuadrilla de 50 personas, una cuadrilla de 100 personas, que logramos tanto de producción, por ejemplo, ¿no? O también de repente se redujo el tiempo de registro, ¿no? En tantas horas, etcétera, etcétera, ¿no? Eso lo lee pues un jefe de planta y le resulta bastante interesante, ¿no?
1: Y ya para terminar, ¿qué otras recomendaciones nos puedes brindar, sobre todo de cómo y dónde buscar oportunidades laborales para este sector?
0: Los especialistas recomiendan un promedio de 5 canales, ¿no? De menor a mayor efectividad, ¿no? Por ejemplo, portales de empleo, ya sea Boomerang, CompuTrabajo, LinkedIn, ¿no? Buscando sobre todo por palabras clave, ¿no? Agroindustria, agroexportación, packaging, ¿no? O directamente también por el cultivo, ¿no? Arándano, palta, uva, ¿no? Otros son las páginas de las propias empresas, ¿no? Las grandes exportadoras en el norte, la mayoría tiene sus portales de empleo, ¿no? Y siempre están en convocatorias permanentes de personal. Los canales públicos también, el Ministerio de Trabajo tiene una bolsa de trabajo, ¿no? Las direcciones regionales también, y también algunos centros de empleo. Otros también son las ferias de eventos del sector, ¿no? Expo Alimentaria, la Agrofes, ¿no? Y otras ferias laborales que realiza a veces el Ministerio de Trabajo, los gobiernos regionales, ¿no? También la red de contacto, ¿no? En este sector muchísima contratación se mueve por referencias de algún jefe de campo o algún supervisor de planta. Y sobre todo participar de repente en visitas técnicas, con gremios estudiantiles, universidades, o también mantener el perfil profesional activo, porque abre las puertas, pues, para que uno pueda enviar el currículum, no a ciegas, ¿no? Sino con cierto contenido, pues, que puede ser valorado por el empleador.
1: César Plasencia, magíster en Administración de Empresas y docente universitario de la Facultad de Ciencias Económicas de la Universidad Nacional de Trujillo, nos ha acompañado en esta charla tan interesante. Vamos a dejarte para tus palabras finales, estimado César.
0: Bueno, permíteme, Kike, dar una idea final, ¿no? Mira, la agroindustria ya dejó de ser un sinónimo de trabajo temporal y poco calificado, ¿no? Hoy demanda técnicos, profesionales, ¿no? Paga planillas, ¿no? Ofrece una línea de carrera dentro de la propia empresa. Y el reto es que se deben preparar, pues, con la certificación y la actitud que el sector está pidiendo. Muchas gracias, y para mí es, bueno, un gusto, ¿no? Es conversar contigo sobre estos temas regionales, de realidad nacional también, ¿no? Y que permitan a los radioyentes, pues, prepararse, pues, para el futuro y sobre todo si son jóvenes, ¿no?
2: Muchísimas gracias por escucharnos. Hasta aquí llegó una edición más de La Libertad al Día, el programa de las buenas noticias.
1: Nos volvemos a reencontrar muy pronto con todos ustedes gracias al gentil auspicio de Minera Boró Misquichilca. ¡Hasta la próxima!
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0: 7 de la mañana y 38 minutos.
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8:03. 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
2: 8:31 a.m.
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Hola, hola, mi gentita linda. ¿Qué tal, amigos? ¿Cómo están? Bienvenidos a nuestra rica programación. Son las 9 de la mañana con 17 minutos. Ya son las 9 de la mañana con 17. Estamos aquí para iniciar nuestra programación encantadora de todos los días a partir de las 9 de la mañana hasta las 12 del mediodía para presentar el Super Show de Tabo Gas. Un saludo cordial para cada uno de ustedes, pues hoy es lunes ya. Hoy estamos a 31 días del mes de agosto, hoy es el último día del mes de agosto, así que un saludo muy bonito para todas las rositas. El día de ayer y el día de hoy todavía continúan celebrando pues el día de todas las rositas, ¿no? El día también de la Policía Nacional del Perú. Muy buenos días a cada uno de ustedes. Mi nombre es Víctor Mix, te acompaño hasta las 12 del mediodía para presentar los éxitos del recuerdo en la primera edición de la mañana. Hasta las 10 en punto de la mañana, segunda edición, y a las 11, señores, tercera edición. Estamos aquí una vez más para iniciarlo. Un saludo especial aquí a personas que ya están con nosotros acompañándonos a través de sus receptores.

mañana con 21 estamos presentando, señores, el Super Show de Taboca. 9 de la mañana, 22 minutitos, a las 9 de la mañana, 22 en el país. Tú sabes que hoy en día, pues, hoy es lunes, la gente ha visitado ayer a diferentes provincias, diferentes departamentos o regiones. Bueno, han visitado también, por ejemplo, diferentes candidatos a diferentes provincias porque van llegando para poder convencer, pues, a través de el alboroto, el pasacalle, en símbolos que a veces ellos se están presentando, ¿no? El floreo de candidatos a nivel nacional. El día de ayer visto la gran presentación por diferentes partes en las diferentes provincias de la región. Secuestradores estarían pidiendo a millones, 4 millones de dólares a familiares de empresario. Una noticia que realmente, señores, está indicando a través de las diferentes ediciones en prensa. Esta mañana se ha informado que secuestradores estarían pidiendo 4 millones de dólares a familiares de empresario. Esto quiere decir, señores, está en la situación de Tanguilla, una situación que hoy en día ha empeorado muchísimo la preocupación, pues, de la seguridad en las calles, señores. 9 de la mañana con 23 minutos. Por otro lado, señores, hay una noticia. En la región de La Libertad, Aldo Carlos Mariño se pronuncia tras el presunto secuestro del primer minero asesinado de sus acompañantes. El candidato, pues, a la gobernación regional de Somos Perú ha cuestionado durante una falta de control policial y el avance de la delincuencia armada en la ciudad de Trujillo, exigiendo acciones inmediatas contra las organizaciones criminales que operan en la región. Este es el desarrollo. Esta es la noticia diaria que pasa, que sucede, señores oyentes, en todos los lugares. 9 de la mañana con 24 minutos. Un saludito especial para la chica que nos escucha. Encendió la radio. Víctor me dice, ya está la radio, ya está prendidita. Acompáñame, por favor, con los boleros, con las baladitas, pues una horita. Acompañándote siempre a través de esta mañana. 24 minutos, un abrazo muy bonito para Aries. Saludos para la familia Rojas, gracias por la sintonía, la familia Rojas.

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bonita canción de Los Terrícolas. Hoy te confieso que te amo, que te quiero. Es una canción muy importante a esta hora de la mañana, pues, que empieza a multiplicar la edición de los sentimientos de los corazoncitos. 9 de la mañana con 37 minutos. Son las 9 de la mañana con 37 minutitos. Saluditos especiales. Gracias a nuestros oyentes que a esta hora de la mañana ya se están conectando conmigo. Saluditos tan bonitos. Saludo para Capricornio. Igual manera, saludo también para la chica bonita del signo Leo. Hay una cancioncita que me están reclamando de Ana Graviel. Simplemente amigos me están reclamando. Hace un momento me parece que la he ubicado. Y también me están ubicando una canción del grupo Maná. Ya viene Maná. Así que, bueno, un saludo tan bonito para ellas. Ya, gracias por el aprecio, gracias por escucharnos en nuestra edición de la mañana. 9 de la mañana con 32, son las 9 de la mañana con 32. Hay una noticia, atención. Llega comandante general de la policía, Óscar Arriola, a Trujillo. Esta mañana pues está siendo publicada una importante noticia y hay muchos comentarios sobre el comandante. Bueno, mi gran amiga Freddy Vargas, siempre ella ha mencionado pues que es una situación de la problemática en Trujillo. Los liberteños siempre están acogiendo y están buscando una idea más importante de hacer justicia con sus propias manos, mencionaron. Porque hoy en día la palabra de los candidatos, la palabra de los políticos solamente se convierte pues en floro. Donde mencionan que ojalá su presencia traiga decisiones concretas y haya resultados positivos hacia la edición de la delincuencia en Trujillo. Por otro lado, están comentando también a cuánto está la entrada para su circo, dice, de este payaso. Los pueblos se están apoyando. Los amigos del Milagro, Florencia, El Porvenir, comentan, señores, que hoy en día no hay seguridad en las calles. Piden justicia. Simplemente, pues, muchos comandantes, muchos gobiernos han pasado y lamentablemente sin han hablado de lo mismo. Por lo tanto, esta mañana pues han indicado que llega el general otra vez más a Trujillo, pero esto ya nada tiene que ver. Vemos que hoy en día la primera edición en quien tiene que formalizarlo o cambiarle o reducir la delincuencia, el sicariato en Trujillo y a nivel nacional,

pero menciona que la presidenta de la República se ha dedicado a realizar sus emisiones, sus lives en su celular. Anda pidiendo que le den tocaditas a la pantalla. ¿Qué les parece, señores? 9 de la mañana, 40 minutos, sigo presentando la hora especial de el Super Show de Tao Casmix. Saludos para mi amiga que me escucha. Saludos para mis amigos de Quirubilca. ¿Cómo están las autoridades de Quirubilca? Saludos para toditita las autoridades en Quirubilca. Saludos para el alcalde, los regidores. Saludos para los amigos de la Policía Nacional. Me imagino los amigos de la Policía Nacional cumpliendo o terminando pues de la celebración. Ellos tienen un homenaje a Santa Rosa de Lima. Tienen una patrona a nivel nacional que siempre también está allí presentando sus actividades. Quiero mandarle un saludito especial hasta Motín. Saludo a la gente de Motín. Atención en Motín. Saludo para Diana. Saludo también para la princesa. Saludo para la chica bonita. Saludo para Angie. Gracias por la bonita programación, me dice Víctor, estamos en sintonía. Rica mañana, 9:40.

El grupo Maná canta siempre y recuerda esta buena canción a esta hora de la mañana. 9 de la mañana, 46 minutos. Estamos presentando música con sentimiento. Bueno, nos preocupa bastantemente porque la región trujillana esta mañana, pues, hay un gran alboroto, hay un gran alboroto que... Hay una gran presencia policial que se registra a los exteriores de la región policial de La Libertad tras la llegada de autoridades nacionales luego del cuádruple asesinato, secuestro de un empresario. Inusual movimiento en sede policial en Trujillo en este momento. En la tercera macro región policial de La Libertad hay una cierta cantidad de patrulleros. Han llegado autoridades para poder estudiar el caso, lo que está pasando, lo que se ha secuestrado a este empresario y le pedían una cantidad de $4 millones. $4 millones le pedían a dicho empresario, ha sido secuestrado. 9 de la mañana, 47 minutos. ¿Qué opina usted? Esta es la noticia del día. Ahora, ¿qué está pasando? ¿Solamente una gran presencia policial? ¡Claro que sí! ¿Solamente eso? Un disfraz que hoy en día siempre lo vemos en redes sociales, en noticias. Como hoy en día, pues, es viral esta situación. Es por eso que a veces la gente comenta. Estos son los payasos de siempre que a veces ofrecen disminuir la delincuencia, el asesinato, el sicariato. Y lamentablemente ni siquiera sigue lo mismo, amigos, en Perú. Seguimos en lo mismo. Tenemos autoridades pintadas de blanco, de rojo, de diferentes colores. Los gobiernos regionales, los gobiernos centrales, el Congreso, los diputados, lamentablemente no pueden realizar las actividades ni crear ni modificar las nuevas acciones en delincuencia. Es el punto que hoy en día es por eso que muchas autoridades locales, señores, se han un poquito descuidado en el tema, pues, de proyectos grandes también en sus provincias o zonas. Hoy en día los candidatos políticos que están llegando como locales igual están ofreciendo cositas que a veces un día no lo van a poder cumplir. Y es necesario que el pueblo pueda estudiarse y no pueda equivocarse una vez más. Pero lo veo un poquito difícil que el pueblo lo pueda estudiar el caso de cada uno de los candidatos. ¿Saben por qué? Porque todos os hacen lo mismo o también, señores, florean lo mismo. 9 de la mañana, 49 minutos, o a las 9 de la mañana, 49. Saludito para mis amigos del campo. Saludos para la gente campesina, un abrazo tan bonito, la gente que madruga. Como dice el refrán, el quien madruga, Dios le ayuda, ¿no?

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ídolos de la salsa, ídolos de la salsa. ¡Qué buena mañana! Llega, llega, llega, llega, llega. Está llegando la salsa, gente. Los ídolos de la salsa. Se promocionan aquí. En el último día del mes de agosto. Oye, pero la gente está bien preocupada lo que está pasando hoy en día. Te lo juro que el pueblo se está preocupando. Quizá de repente tu persona no se preocupa, pero hay personas que realmente a veces en estos días están pensando un poquito. Oye, ¿seguiremos en lo mismo? ¿Qué pasaría, no?

Chay, 10 de la mañana con 7 minutos. Estamos presentando, señores, la programación de la mañana. Primera edición, segunda edición, ya a esta hora. Y con 7 minutitos, son las 10 de la mañana con 7 minutos. Un saludo muy bonito para la gente que se viene preocupando. Víctor me llama, me menciona. Víctor, me dicen, por ejemplo, ¿qué hacemos hoy en día? ¿Qué hacemos hoy en día con la delincuencia? Acaban de secuestrar al empresario. Imagínate, ¿qué pasa con la Policía Nacional? ¿Cuál es el trabajo, pues, de el general de la Policía Nacional de la Libertad? ¿Cuál es la chamba? ¿Dónde está la Fuerza Armada que dice la Keiko Fujimori? Lamentablemente, así está el país, hermanos. Así está el país, así está hoy en día la democracia, que se habla de democracia, que se habla de talento, que se habla de tantas cosas, en verdad. Podemos entender esta situación. No podemos entender, porque la preocupación hoy en día, pues, está en la esquina, el comentario. Oye, sales a la calle, el pueblo está comentando. Oye, si mañana fueran las elecciones, ¿por quién apostarías? ¿Por el vecino, por la amiga, el amigo? ¿Qué pasa? Pero la gente dice, no, yo no sé nada, ya no sé sus propuestas. He visto un payaso ayer que lo alzaban, lo cargaban, le ponían al hombro. Imagínate. O sea, la gente hoy en día, pues, y hay muchos amigos que realmente, pues, están atrás de unos payasitos. Hay candidatos que están llegando, por ejemplo, se trata ya de las últimas elecciones que serán en el mes de octubre. Le comentamos que, por ejemplo, la gente tiene que, por lo menos, pensar bien, ¿ah? Tiene que leer la hoja del perfil de vida de cada personaje, de cada candidato. Exclusivamente también de los regidores, tiene que leerlo, tiene que saber usted quién es el regidor, la regidora que está acompañando, para que así esa manera, por lo menos, saque una conclusión, ¿no? Una conclusión final para que pueda apoyar. Vimos hoy en día, sigue la delincuencia a mano armada en las calles. Tú sales a hacer tus compras, tienes que tener muchísimo cuidado. Quizá de repente la sierra, pues, un poquito más tranquilo. Pero en la ciudad, si vas al mercado, tiene que estar por lo menos, por lo menos tienes que asegurar bien la carterita, pues, el celular. Bueno, si pones una empresa de transportes, o de repente un centro comercial, un restaurante, o un restaurante, cualquier centro de punto de venta, y ya te están extorsionando. Amenaza, mensaje extorsivo, por debajo de la puerta, mensaje. En fin, señores. 10 de la mañana con 10 minutos, aquí está Víctor Mix para lanzarte hasta las 12. Hoy traemos de todo, señores, para toda la gente que nos escucha a esta hora de la mañana. ¡Huele el Perú! El Perú, si sigue desangrando, o desangrando como quieras. El Perú está clamando paz, tranquilidad. Pero nadie se lo da, nadie se lo da a las autoridades cruzadas de brazos. Porque ellos son los primeros corruptos que mandan a la corrupción.

recordar la canción esa? ¿Cómo no recordarlo? El gran Macano. Déjame entrar. ¿Cómo no recordar? ¿Cómo no vivirlo?

0: amiga, mañana son las 10 de la mañana, 22 minutitos. 10 de la mañana, 22. Aquí estamos presentando lo que tú quieras escucharlo. Lo que tú quieras aquí a esta hora en la mañana. Lo que realmente impresiona la mañana. Tú sabes que siempre a veces la preocupación. Quiero mandarle un saludo especial para mi gran amigo Héctor Cabrera. Me está escuchando la radio en la unidad móvil. Me está escuchando en la unidad móvil. Saludos a mis amigos en Trujillo. Está recorriendo toda la ciudad de Trujillo a través de la unidad móvil. Ahí se escucha la voz oficial de tu gran amigo Víctor Mix de Activa. Bacán, ¿eh? Gracias amigo, gracias por la llamadita. Me da una llamadita al WhatsApp. Al WhatsApp me está mandando una llamada, me dice Víctor. ¿Qué tal, chico? ¿Cómo estás? Hola, Mix, me dice. Qué bonito la gente que nos aprecia, nos da un cariñito, nos da pues. Y eso para nosotros nos alegra bastante, pues nos alegra bastante a continuar a avanzar. Claro, ¿no? Nos alegra bastante, por ejemplo, decir, Víctor, por favor, te escucho. Mira, está sonando acá en el carro. Oye, te comento, me dice Víctor, el comentario que tú estás comentando sobre el empresario, imagínate.
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0: Está complicado la situación, me dice, nosotros a veces somos amenazados. Los conductores estamos expuestos a muchas cosas, me dice, en las calles. Si de repente por ahí no cumplimos con la extorsión, con el cobro de billete, que a veces nosotros no ganamos casi nada. O sea, se lleva hoy en día prácticamente los grandes extorsionistas, me dice Víctor. Quiero que comentes esta situación ahí en la frecuencia, Tavo Casmix. Yo sé que en la sierra o en la selva de repente no lo hay, pero sabemos aquí en la costa, en la libertad, cosas nos pasan en la vida. Y eso es cierto, ¿eh? Y eso es cierto, los conductores, los gerentes, dueños de diferentes empresas, de transporte, centros comerciales, farmacias, peluquerías. Todo hoy en día están, señores, expuestos a este tipo de situaciones que está pasando el país. Y nosotros, ¿qué podemos comentar? ¿Qué podemos decirla? Simplemente lo que aquejamos y pedimos, pues, el cariño posiblemente y la voluntad de la autoridad, porque a veces las autoridades ya están, no sé, están cansadas, que tanta la gente la reclame. Inclusive también en el medio ambiente. A veces la basurita en las calles. La población a veces no colabora. El vehículo puede ser responsable de la basura, no llega a tiempo. Y estas situaciones se dan, ¿ah? Serán. 10 de la mañana, 25 minutos, seguimos presentando a nuestra rica mañana, nuestra programación. Déjame tu comentario al 974-63-1738. Déjame tu comentario, sea en WhatsApp, en audio, en mensaje. O tal vez me puedes llamar, no al problema. Amigo de Quirubilca, ¿tú que me escuchas? Mándame tu mensaje al 974. Al 974-631738. Ahí es el audio. Me mandas al toque, reproducimos acá. Así que y te mandamos un saludo para ti que me escuchas a esta hora. ¡Qué bonita canción! Aquí está Floricienta. ¿Por qué?

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Soler. Álvaro Soler canta la bonita composición de Sofía. Álvaro. Bueno, Álvaro. Ajá, son las 10 de la mañana con 39 minutos. Sigo. Como loquito en la radio. Como loco. La gente está como loca. 10 de la mañana con 39 minutos. Hoy día es un día tan bonito, tan especial para ti que estás de cumpleaños. Está botando la casa por la ventana, ¿no? Está botando la casa por la ventana, las sillas por la puerta. Esa es la tradición. Saludos para mis amigos de Julcán, gracias. La gente julcanera, saludos para mi gran amigo Pablito Ramírez. Buena, Pablo. Saludos para Pablito Ramírez. Gracias, hermano, por la bonita sintonía esta hora de la mañana. Saludos para Pablito Ramírez. Él ofrece la reparación y mantenimiento de computadoras. 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Ahí está ubicadito mi gran amigo. Saludos para él. Espero que me esté escuchando a esta hora de la mañana. Me mandó un mensajito, pero esta hora está pues en la chamba. Está dentro de la oficina, caramba, ¿no?

0: saludo también para mis amigos trabajadores. Saludo para mi gran amigo el popular Culebra.
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0: Claro, saludo para el popular Culebra. ¡Gana Culebra! Saludo para el Culebra de la Muni. Caramba, le vaya a picar, ¿ah? Le vaya a picar, le vaya a picar. Tengan cuidado, ¿ah? Todavía sigue con la resaca, mi gran amigo. Está que la pide, está que la pide. ¿Y cómo le canta? Tengo miedo a perderte. Al verte que eres bonita, eres hermosa, ¿sí o no?

amorcito a tu lado quiere estar, por favor. Por eso que sigo brindando hoy día lunes. Amorcito quiere estar a tu lado, por eso que sigo brindando hoy día lunes todavía. Quiere estar a tu lado. Quiere estar pensando en la cosita que hicimos el día de ayer. 10 de la mañana, 44 minutos. La provincia de Culcán el día de ayer la cargaron al caminante. Anuncian las diferentes portadas informativas que el día de ayer domingo pues se había desplazado hasta la provincia de Culcán. Se había desplazado y le cargaron al caminante en la provincia de Culcán. Muchos señores equivocados que piensan que con cargarlo pueden mentirle pues a la Asociación Especial de Ojitos a nivel nacional. Bueno, según la encuesta de muchos amigos, simplemente van porque a veces le dan algunos ingresos económicos, viendo pues la participación. Y el día de ayer, en horas de la mañana, cuando se desplazaban por las principales calles de la ciudad de Culcán, cargaron al candidato al caminante denominado Aldo Mariños desde el lugar de Patás. Este señor, pues que hoy en día viajó hasta Lima y hoy en día está siendo candidato oficial hacia el gobierno regional de la ciudad de Trujillo. Bueno, esperemos la confianza. El día de ayer entonces ha habido una caminata, un mitin allá en la histórica Plaza de Armas de Culcán. Hemos visto que lo han cargado, hay imágenes exclusivas. Hay banderolas, hay pancartas, hay gritos de la gente que ha gritado, ha cantado, ha sonreído y encima también se ha discutido. Porque a eso es la manera política que hoy en día aparece, señor. Pero no se equivoque, no se equivoque. ¿Cuál sería el contendor único que realmente hoy en día lo va a tener que apreciar? Hicieron la multitud de personas de Huaso, Calamarca, Carabamba y Julcán. Y también los seguidores que le siguen, una multitud de personas van llegando pues a diferentes provincias, distritos, departamentos. En este caso fue la provincia de Julcán el día de ayer. 10 de la mañana, 46

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8 minutos, son las 11 de la mañana con 8 minutos, 11 con 8. Estamos regresando a la última secuencia. Estamos ingresando a la última secuencia de la programación de Tavo Cas Mix y el Super Show de Tavo Cas en la mañana. Estamos aquí, hola, ¿cómo está mi gente? Hola, por allá, por aquí. Por el norte, por el sur, ya estamos ubicaditos, ya estamos acá nosotros para presentarte toda la alegría, toda la diversión y lo que traemos siempre acá a través de la rica frecuencia. Síguenos en las diferentes portadas en Facebook, en TikTok y también en donde nos pueden subir, a ver hermano, en donde nos pueden subir o elegir lo que quieran a esta hora de la mañana. Algo importante, lo que de repente por ahí, no sé, puede mencionar cositas, puede mencionar algo, lo que puedas definitivamente pensar, ¿no? De todas las cosas importantes a esta hora de la mañana, ¿no? Bueno, son las 11 de la mañana con 9 minutos, son las 11 de la mañana con 9. Gracias, gente. Estamos disponibles a esta hora. Me imagino que sí, ¿no? Estamos disponibles totalmente. Es algo importante. Es algo que realmente, no sé, te puede mencionar cosas, algo así por el estilo, porque realmente siempre impresiona, ¿no? Espera por acá. A ver, quiero mandarle un saludito para quién. Quiero mandarle un saludo especial para toda la gentita linda, ¿no? Para toda la gentita linda que a esta hora de la mañana nos escucha en la radio. Quiero mandarle saludo para Piscis, saludo para Capricornio. Gracias, la gentita bonita, gracias por la preferencia. Bueno, ¿está por ahí o no? Quiero que me mande saludito para quién, por favor. Identifica, comparte conmigo y dale pues de repente una secuencia tan bonita, o sea, algo especial, lo que puedes hacer esta hora. Nosotros siempre estamos aquí con la manera correcta, la manera más especial, la manera más importante, la manera más profesional. De las mejores canciones que a veces lanzan y le dan con todo, ¿no? Le dan todo. Le dan, por ejemplo, unas canciones grandes, o sea, no sé, algo que realmente, por ejemplo, tiene, ¿no? Tiene una alegría, tiene todo. Y a veces la gentita me dice, Víctor, ¿pero por qué no estuviste ayer? ¿Por qué no cumpliste la misión ayer? Lo digo, pero no, imagínate, cosas que a veces pasan en la vida, pero no pasan cosas. 11 de la mañana con 11 minutos. Preocupado siempre. En este momento se viene realizando una transmisión. En este momento se va realizando una transmisión, pues, tú sabes, ¿no? En las exteriores. Hemos visto que hoy día, pues, el comandante general ha llegado hasta Trujillo por la preocupación. Como dijimos al inicio del programa, realmente preocupa bastante que la situación esté empeorando cada día, la situación del país, ¿ah? 11 de la mañana con 12 minutos, te acompaño como siempre, como en todos los horarios. El Super Show de Tavo Cas Mix. Hasta las 12 del día, esta es la última secuencia, gente, la última secuencia. Ritmo que acaricia la mañana, ritmo que acaricia la mañana.

merengue, por Dios. Qué rico merengue, por Dios. Saludos para mi gran amigo de Artes y Gráficas en Puno. Hasta que se apague, dice, hasta que se apague. El sol, Artes Gráficos en Puno, caramba. Qué rica mañana. Hay la versión chicha y versión cumbia. ¡Ah, ya! ¡Qué bonito saludito para Edwin Guerrero! ¿Qué tal, Edwin? ¿Cómo estás? Un saludito bonito para Edwin Guerrero. También se une al programa. Saludito desde Tumbes. ¡Bam, bam, bam! Saludos para mi gran amigo de Tumbes, caramba. ¿Qué tal, hermano? Escuchando Tabo Casmix a esta hora de la mañana. Saludos para mi gran amigo de Tumbes. ¿Qué música pones este día? Claro, hoy día le ubicamos variado, Diana. Estamos así en un show de la mañana, pues aquí tocamos de todo. Aquí tocamos de todo, Diana. Así que aquí tocamos de todo, salsa, merengue. Todos los géneros se están sonando hoy día, todos los géneros. Por eso no hay título principal acá, porque se llama el show de Tabocas. Saludos para Wilder Horna. Te esperamos en la fiesta del Perú de la calendaria 2027. ¡Qué bonito! Artes Gráficas Puno. Febrero Puno, febrero Puno. Acá en, este es la campaña, en la campaña siguiente, ¿sí o no? Claro. Tiene que seguirme, hermano, tiene que seguirme, tiene que seguirme, tiene que seguirme. Arte Gráficas, un saludito, gracias a tu tocadita, hermano. ¿Saludito para quién? ¿Alguien me pidió una canción? Sí, me pidieron un temita, por favor. ¿Me regala la música, el disco Se Rayó? Báilale, por favor. Ay, Dios mío, ya viene, ya viene.

Tú sabes que a veces tenemos de todo. Hola, bichota, buenos días, ¿cómo estás? Estamos en la hora de la interacción con el público. Estamos en la hora de la interacción con el público. Hola, para la bichota. Hola, bichotita linda, ¿cómo estás, mamita linda? ¿Cómo amaneciste los ánimos en el negocio? ¿Cómo está usted? Me imagino que está feliz, ¿ah? ¿Eh? Me imagino que está súper feliz, ¿ah? ¿Eh? Claro, la bichotita linda, ¿no? Claro, la peruanita, la bichota, caramba. Bien, dice bien.

San Antonio nos escucha. Qué bonita mañana, por Dios. San Antonio, saludito, dice, para sus hijas encantadoras. Ana Chierres desde Chiclayo, pueblo joven, San Antonio, calle Miraflores. Ay, bonita mañana, por Dios. Bonita mañana, por Dios. Bonita mañana, por Dios. Bonita mañana, bonita mañana. Bonita mañana, endulzamos la mañana hoy día aquí a través del Super Show de Tavo Casmix, ¿eh? Qué buena mañana. Saludos para Freddy Pascal. Saluditos, amigo, ¿cómo estás? Llega por ahí. Hola, Juan, hola, Juancito. Juancito también llega, me comenta, me dice un hola, me manda un hola. Y nosotros mandamos saluditos especialmente para todos. Saludo para ti, Florcita linda. Ya me mandaste su mensaje. Cancioncitas de amor, alguien me pidió por ahí. Y bueno, también me está sugiriendo Florcita, la princesa, el amor de mi vida. Saludo para ella. ¿Será cierto o no será cierto? La gente se preocupa. La gente se activa. ¡Ay! ¡Hola, Juancito Cornero! Saludo para Sani, saludo para Sani, saludo para Alan Gómez. Saludo para Lisbeth también. Saludito para la familia Corteno. Abel, saludo para la familia Cornetero. Yaipen de Chiclayo, la familia Cornetero de Chiclayo. ¡Wow! ¡Qué chévere la familia Cornetero de Chiclayo! Gracias a la gente de Chiclayo, gracias a la gente de Chiclayo. Un saludo especial para Magali

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1: Seguimos la mañana. Seguimos la mañana en la frecuencia 94.5. Búscame, sígueme por favor en frecuencia también 94.5. En frecuencia 94.5. Habla Causita. Un saludo hice para una bella en Apurímac. Un saludo para mi gran amigo Johnny. Saludo para Johnny. Caramba, le está mandando un saludo. Saludo para mi gran amigo Johnny. Le manda un saludito para una bella en Apurímac. ¡Ay, Dios mío! ¡Saludos para él! ¡Qué fanático, mi gran amigo Johnny! Ya lo saben, ¿ah? 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Y ahí está, pues, el señor en los carritos de color azul, ¿eh?
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1: ¿Sí o no? ¿Qué me pasó, por favor? ¿Qué me pasó? Hola, saludo para Mili y para Elizabeth en Trujillo. Saludo para la Milasha. ¿Cómo está Milasha? Saludo para Milasha, saludo para Mili, saludo para Elizabeth en Trujillo. Me escuchan la mañanita especial, Víctor Mix, ¡qué buena! Describe, por favor, describe. Saludito para mis papis que están, pues, en la ciudad. ¿Dónde? En Huancayo, desde Lima, caramba. Uy, la gente a veces extraña a los papitos lindos, ¿no? A veces la gente extraña, pues, a los papis, a las mami que están un poquito lejos. Pero bueno, en la ciudad de incontrastable de Huancayo, desde Lima. Saludo para Sani. Le manda saludito para su querido papito, para su mamita, para la familia. Gracias, qué bueno. Saludo para Luis Alberto. Sali, dice, por favor. Sali, caramba, Sali.

enamoran, todos se enamoran. Antes era partida en dos, una canción, era un golazo, caramba, que la gente la visitaba. En el restaurante sonaba, en la botica sonaba, en el autobús sonaba. Partida en dos, ¿quién no le gustaba la canción de La Única Tropical? ¿Quién no le gustaba? Saludo para Ana Cherre, saludo para tu chinaya. Saludo para tu chinaya y su peluche. Saludito para mí, dice. Hoy es mi cumpleaños. ¿Cuántos añitos? ¿Cuántos abriles? ¿Cuántos años cumples, Ana Cherres Aguilar? ¿Te cantamos el Happy Verde o no te cantamos? ¿Tú la dices?

alumbra por las noches. Saludo para la lucero que alumbra por las noches. Y milagrito que hace los milagros. Saludo para milagros. Saludo para Florcita desde Nazca. Desde la ciudad de Nazca, saludo para Florcita. Uy, llegó la competencia. Desde la ciudad de Nazca, un abrazo tan bonito para Florcita, caramba, en Nazca. A ver, saludo para Florcita desde Nazca y Santos. Saludo para Santos y para Florcita, caramba. Ah, bacán, ¿eh? ¿Qué te parece, sí o no? En Trujillo, saludo para Florcita también, para Flor, la consentida. La hermosa, esos ojitos, caramba, los labios, la sonrisa, los dientecitos. O sea, es hermosa, ¿no? Cariñosito Reyes, saluda desde Trujillo, Perú, ¿eh? Saludito, saludo el cariñosito Reyes. Saludo para el cariñosito, caramba, escuchando Tabo Casmix. Ahorita está de fiesta Nazca. ¿Qué se iba a hacer, Florcita? Cuéntame. ¿Cuál es la tradición en Nazca? En los últimos minutos, vamos, apúrate. Está de fiesta patronal los amigos de Nazca City. Saludo para mis amigos allá en Nazca. Hay banda, hay orquesta, hay juegos artificiales, hay eventos deportivos. 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Es un plato típico, ¿no? 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Ah, ya, claro. Todos los juegos. Ah, ponche, ponche, ponche. El que tiene que escribir, pues. Desde Tingo María, saludo para Lenny. A ver, complace con una canción de Zafiro cualquiera. Ya, bacán, bacán. La, la, la, la, por favor, quiero que mandes un saludito para quién por acá. Ese es cierto. Ese es cierto.

0: poniendo punto final. Porque la mañana se pone bonita, la mañana se pone chévere, la mañana se pone muy electrizante. Qué rica mañana, qué rica mañanita, por Dios. Está sazonando todavía el último guiso, ¿eh? Para que te quede bien el arroz. Para que te quede bien el rico guiso. El pollito, cuy, chanchito, no sé qué está preparando hoy día el ama de casa. Claro. Qué bonito saludo para John Kelvin. Hola amigos, saluditos en Casma. Saludo para Elisa, saludo para su batería. Saludo para Elisita, caramba amiguito. Me dice, mándame saluditos, Víctor, por favor. Sabe que siempre soy alegre, yo sí o no, soy alegre. Mañana regresamos a las 11 de la mañana. Gracias, gente. Que siempre que tenemos que estar ahí, piola, sí o no. Con ese sentimiento grande. Tenemos que estar ahí, piola, sí o no. Tenemos que estar piola, sí o no. Johncito.
1: Me vuelves en este momento.
0: El son de Ali. Punto final, nos vamos. Gracias, gentita linda. A todos los peruanos, gracias. Concluimos la programación de la mañana en Tabocas Mix. Gracias, chicos de Tabocas, muchas gracias. Hasta aquí nada más. Buen día para todos. 9 en punto de la mañana en frecuencia 94.

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0: 12 del mediodía y un minuto. 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
1: En Tabo Casmix, el Ángelus.
2: El ángel del Señor anunció a María
1: y concibió por obra del Espíritu Santo.
2: He aquí, la esclava del Señor.
1: Hágase en mí según tu palabra.
2: Y el Verbo se hizo carne
1: y habitó entre nosotros.
2: Ruega por nosotros, Santa Madre de Dios,
1: para que seamos dignos de alcanzar la promesa de nuestro Señor Jesucristo.
2: Gloria al Padre, al Hijo y al Espíritu Santo,
1: como era en un principio, ahora y siempre, por los siglos de los siglos. Amén. Oremos. Te rogamos, Señor, que derrames tu gracia en nuestras almas, para que los que por el anuncio del ángel hemos conocido la encarnación de tu Hijo Jesucristo, por su pasión y su cruz, seamos llevados a la gloria de la resurrección, por el mismo Cristo nuestro Señor. Amén.

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0: A cada uno de ustedes nuestro saludo. Muy buenas tardes. Ya por aquí listos.
1: ¡Gente maravillosa!
0: En esta edición. La primera edición de Voces y Ritmos del Perú a través de Tabocas Mix, la radio de Quirvilca. 12:37 minutos.
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0: Vamos con los quipus.

12 del mediodía 43, esta es la hora 12:43. Bueno, vamos a las noticias. No podemos hacer ajeno sobre todo a lo que aconteció el fin de semana de este lamentable, bueno, un hecho más, ¿no? Un caso más para lo que concierne a la seguridad y lo que vivimos a diario en el país. Bueno, pero este caso sí ha dado la vuelta al mundo, ¿ah? La vuelta al mundo. Y bueno, ha puesto contra las cuerdas al gobierno de Keiko, donde se le exige ahora sí, pues no, con más, creo yo, énfasis, sobre todo lo que, bueno, cumpla con lo que ella prometió en su campaña. Y bueno, a raíz de lo que ha pasado este sábado, domingo ya, domingo a la madrugada, en Trujillo, bueno, sobre todo este caso que ha conmocionado a todos y, bueno, lamentablemente han perdido la vida 4 personas a manos de la delincuencia, a manos de esta ola criminal que no cesa y cada vez se hace más intenso, y que parecía que el nuevo gobierno que entraba y que, según las promesas que hizo la mandataria, va a cambiar las cosas, iban a tomarse las medidas, y nada, señores, nada de nada. Y lamentablemente seguimos en lo mismo y, creo yo, hasta peor. Lamentable lo que ha pasado, bueno, que ha dejado a 4 personas fallecidas, muertas, ¿no? A raíz de lo que ha acontecido, y ya creo yo cada uno seguramente, bueno, ha visto, porque las imágenes se han hecho virales ahí nada más al instante, cómo pasaron las cosas en este lamentable hecho donde 4 personas fallecieron, 4 personas fueron asesinadas y una persona está sin paradero desconocido, este empresario que, bueno, ha sido el blanco de todo lo que se ha dado de este secuestro y bueno, y lamentablemente las personas que lo acompañaban perdieron la vida, fueron asesinados a mano de estas personas que, bueno, no tienen nombre, creo yo ya llamarlas, y bueno. Se vienen dando ahora las investigaciones, apuntan a una banda criminal, creo yo que a todos, bueno, apuntan a esto, porque bueno, ya anteriormente se han ha hecho las mismas prácticas, se han hecho unos otros secuestros casi en la misma modalidad de vestidos de policías, bueno, en este caso otra vez nuevamente a la misma modalidad han hecho, y bueno, nos referimos a los pulpos, pues bueno, y se vienen dando las investigaciones, las familias, los familiares sobre todo piden justicia de las víctimas y también de la persona que se encuentra sin paradero desconocido, el secuestrado, que es nada más y nada menos que James Marty Lara Tantaquilla, de 31 años. Pero bueno, ya se vienen revelando algunas de este caso. Se vienen revelando algunas investigaciones que, bueno, se dice que la familia del empresario secuestrado ya habría pagado 4 millones de soles por otro rescate. ¿Ah? ¿Sí? Bueno, se pudo conocer el último domingo en, bueno, sobre este caso que ha dado y que ha salido a la luz, que ya, bueno, habrían anteriormente pagado 4 millones de soles semanas atrás a esta banda criminal por el rescate de otra persona, según reveló el dominical Panorama. De acuerdo con el informe, aquel secuestro no habría sido difundido públicamente por decisión de la propia familia. Ahora, el empresario permanece secuestrado tras el violento ataque ocurrido en la avenida Húsares de Junín, donde 4 personas fueron asesinadas. La policía investiga si el millonario pago realizado anteriormente tendría alguna relación con el nuevo secuestro y busca determinar quiénes estarían detrás del ataque. Bueno, nuevamente con esto ha quedado claro que Trujillo vuelve a quedar bajo la amenaza del crimen organizado. Lamentablemente así están las cosas. Bueno, ya han dado algunas disposiciones. El premier, bueno, ha mencionado que el ministro de Defensa, me parece, o del Interior, ¿no? Está por la ciudad de Trujillo, viendo este caso, atendiendo este caso, viendo que se aceleren las investigaciones. Y asimismo también él ha aprovechado en pedir, bueno, que las facultades que ellos han solicitado, que se aprueben ya en el Parlamento para que ellos empiecen a ejecutarlas de inmediato.
Veremos. Mientras tanto, la presidenta, bueno, con algunos... en alguna de sus declaraciones que ha dado la semana pasada, bueno, ha mencionado algunas medidas que ella misma ha anunciado que se van a estar realizando desde el próximo año todavía. Vamos a ver cómo va con este caso, porque sí, amerita la urgencia y medidas muy drásticas, porque esto ya está pasando, como se dice, pasándose, ¿no? Así que veremos qué medidas toman desde el gobierno. Son las 12 del mediodía, 49, 12:49. 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En este lunes 31 de agosto, cerrando agosto. Y estamos ya listos para recibir septiembre. Mañana. Bueno, 12:49. Vamos con Luis Abanto Morales, el provinciano. Mucha honra.

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12 del mediodía con 54. Antes de ya despedir, vamos a ver por acá que compartirles el ámbito deportivo. Los resultados que se han dado el fin de semana de la Liga 1, donde ya, bueno, se han disputado todos los partidos de esta fecha 7. Fecha 7, que ha dejado. Bueno, y sobre todo que va consolidando en lo más alto de la tabla a dos equipos como es como son Universitario de Deportes y el Real Garcilaso, ¿no? Real Garcilaso. Bueno, a ver, vamos con el desarrollo de esta fecha 7 que arrancó el día viernes con el partido entre Comerciantes Unidos y el FC Cajamarca. Que bueno, ganó el FC Cajamarca de visita por 3-2 en la jornada de la fecha 7. Más resultados que se dieron en esa jornada. Tenemos el 3-4 de Juan Pablo II de visita a los Chancas, ¿no? Uy, los Chancas. Bueno, cada vez los Chancas se van, bueno, no hay nada de lo que fueron en la apertura, los Chancas, ¿ah? De caída. Juan Pablo II de visita le dio su goleada 4-3. Mientras que Universitario, con una remontada en Cajamarca, derrotó por 4-2, ¿no? Al UTC, que lo perdía, bueno, 2-0 durante casi toda el mayor tiempo de la primera etapa del partido. Y bueno, ya para finalizar este primer tiempo, Jairo Concha de tiro libre, descontó para que se vayan al descanso, y donde, bueno, esto le sirvió, creo, este envión anímico a Universitario, que salió con todo y le metió 4-2 a el UTC, y de esta manera lo consolida en el primer lugar junto a Garcilaso, a Universitario de Deportes. ¿Qué más? A ver. Bueno, también la sorpresa fue de Alianza, que cayó derrotado por 1-0 en el Alejandro Villanueva, en Matute, a manos justamente del Deportivo Garcilaso, que bueno, con este triunfo emparejó con Universitario, y por la diferencia de goles está en primer lugar el Deportivo Garcilaso, sí, Deportivo Garcilaso. Bueno, la jornada continúa, bueno, porque el día de ayer también hubieron más partidos, otra goleada más y de visita. Alianza Atlético, bueno, remontó en su visita a Moquegua y lo goleó 4-1. Mientras que otra goleada también de visita fue el Rojo Matador, el Sport Huancayo le metió 3-1 al ADT de Tarma a domicilio. Otro partido también que, bueno, de los todos los que se jugaron, el único que, bueno, el local que ganó fue Sport Boys, en un gran partido, ¿ah? Sport Boys sacó un triunfazo ante Sporting Cristal y sigue en la lucha del clausura y también por meterse a un torneo internacional. Hernán Da Campo anotó el gol del triunfo a los 46 minutos. Y bueno, ya son terceros en la tabla de posiciones del torneo clausura. Así, de esta manera se desarrolló, bueno, y la fecha la concluyeron el Cusco FC, que ganó 2-1 a Cienciano. Y Cienciano levanta cabeza en el torneo local. Al parecer, su prioridad, bueno, sería la Copa Sudamericana, pero bueno, también, ¿no? No debería, bueno, dejar pasar estos dos partidos. Y bueno, no levanta cabeza Cienciano el Cusco en el torneo clausura, en el torneo peruano. Cayó 2-1 frente al Cusco FC. Bueno, ahí está la jornada que se desarrolló en este fin de semana y que ha dejado como líderes a Deportivo Garcilaso y Universitario de Deportes. Veremos cómo se sigue desarrollando, porque ya se va también acercando la fecha para el clásico del fútbol peruano, que se jugará, me parece, en la próxima, de este fin de semana, el siguiente, ¿no? Se va a estar jugando el partido de, el clásico del fútbol peruano entre Universitario de Deportes y Alianza Lima. Alianza Lima, Universitario, se preparan para el clásico del fútbol peruano. Bien, 12 del mediodía con 59, esta es la hora 12:59. Vamos ya cerrando esta edición de hoy, lunes. Voces y Ritmos del Perú. La regresamos.

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ha cumplido. El poder musical Agua Marina. Vamos con unas solitas, puede ser. Puede ser, a ver. Una media hora, ¿ya? Una media hora de las super olas de Agua Marina. Agua Marina está de fiesta. Agua Marina ha cumplido 50 años y se prepara ya para celebrarlo con toda su gente. Ha lanzado también producción. Bueno, ya la producción la han ido lanzando de a poquitos. El volumen 23 del agua más rica del Perú. ¡Agua Marina! Media horita. Las super olas de Agua Marina en Tabo Cast Mix. 50 años está.

arriba, comenten por favor, manden su WhatsApp, manden con su canción favorita. Ya, le vamos a dar una hora, ya. Una horita. Pero tienen que pedir, pues, ¿no? Pida su canción de agua. Pidan agüita. Agua marina. Agua marina celebra sus 50 años. Y aquí estamos en Tabocas compartiendo.

amores, mil amores. Bueno, en el aniversario de Agua Marina, el día de ayer han lanzado una producción que la presentó el mismo José Quiroga. Bueno, donde, bueno, sobre todo saludaban y, bueno, agradecían por el tiempo que han ellos, bueno, han tenido una pausa en su carrera a raíz de todo lo que vivieron. Lamentablemente la partida de Don Teófilo, bueno, el padre de todo lo que dejó Agua Marina. Y además también, bueno, lo que pasó en el mes de octubre del año pasado, el atentado que ellos sufrieron. Y bueno, dejaron muchas cositas por ahí preparadas, listas de repente. Un trabajo que realizaron para los, bueno, los 49 años de Agua Marina. Pero pasó eso y todo se quedó ahí. Bueno, el día de ayer han presentado esa producción. Que por acá, a ver, tengo, dale, por favor, dale. Vamos a escuchar, a ver, dale, por favor, dale play. Ahí está. Disfrútenla. Aquí en Tabocas Mix. Veneno. Agüita para ti.

Seguimos, seguimos. Agua marina, agua marina. Vamos, Willy. Vamos, Willy, vamos, Willy.

0: La hora es importante, 1:00 p.m, 40 minutos.
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2: Señor José Quiroga, 49 años. Hoy nos festejamos, hoy nos celebramos de una manera diferente, pero siempre con el corazón y con la alegría de todo el público que por supuesto nos brinda en Caviar. Señor José Quiroga, el saludo para toda la gente que hoy ya disfruta de ese gran trabajo musical que nos brinda como Marina.
3: Muy bien, Winnie. Bueno, acá celebrando los 49 años, como dices tú, bueno, en circunstancias que ya todos conocen, queríamos celebrarlo pues con toda nuestra gente, pero bueno, hemos querido ofrecer este concierto en virtual, se puede decir así, debido a tantas cosas que nos han pasado. Pero estamos con el corazón tranquilo. Estamos con el corazón con ganas de seguir adelante, ¿no? Todos los muchachos están fuertes y yo creo que es Dios es grande y nos va a seguir apoyando y lógicamente el público también. Les agradecemos mucho por estos 49 años. Nuestro trabajo es hacerlos, alegrarles el corazón, así que eso es lo que estamos haciendo ahora. Bueno, celebrando estos 49 años.
2: Gran saludo a toda la gente, a todos los seguidores, a todos los fanáticos, a toda la gente que ya, por supuesto, disfruta de este trabajo musical que le brinda Aguamarina en esa especial fecha como son los 49 años de Aguamarina. Hoy vamos a conversar con todos los muchachos, ¿ah? Con Rencito, claro, con Lucho, sí, claro, con todos, sí. Con Luchito Quiroga, con todos los integrantes, el Kioco Quiroga, con Don Manolito. Vamos a pasarlo bonito, así que ustedes en casita o donde estés, disfruta de lo bueno y lo más importante, disfruta de esta recopilación de éxitos que hoy con qué gusto nos hemos preparado para quién, para todos y cada uno de ustedes. ¡Qué elegante está de fiesta! 49 años, hoy estamos en Sechura y como no, listos para entregar más música, más cumbia de la que a ti

0: ¿Quiere más?
1: Disfruten de todo lo que vamos a...
0: Juanqui Beltrán.
2: Y desde Sechura, aquí está lo que más te gusta.
0: Agüita para ti.
2: Y eso es, para seguir bailando.
0: 1:46. Olas de agua marina. La super olas de agua marina en sus 50 años. Y porta bocas Mix.

0: las superolas de agua marina. 50 años. 50 años del agua más rica del Perú. Se viene la celebración, ¿ah? ¿Eh? Esto solamente es un cachito. Un cachito. Un George, un George. Son las 1:56 minutos, regresamos con más cumbia. Hasta aquí Agua Marina, las superolas de 50 años. Exclusiva secuencia de Tabo Cast Mix. ¿Sí o no, Juanqui? ¿O no?
1: Oño. ¿Qué
0: será de Oños?

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con 14 minutos. Esta es tu cumbia, la cumbia de Tabocas. 31 de agosto del 2026. Saludos, saludos. La gente que se va activando. Lunes de corte. Ajá. Lunes de corte.

0: Pepino Burrito Chocolate.
1: El avance.
0: Esos chocolateros. Ay, ay, ay. Saludos para mi gran amigo Abelito. Chocolatero número uno, me dice. Para Calilili.
2: 2026.
0: Ahí está mi gran amigo Calincito. Saludos. 2:26. Vamos con el gran Roberto Moreno. Brindaré por ti. Por ti. Solo unita nada más. Pa'l corte, pa'l corte. Solo pa'l corte.

Carmona. 2:34. Vamos con un éxito de aniversario. Agüita. Agüita. 50 años. Aguanta.

Corazón Serrano. Ay, ay, ay. Como tiene que ser un lunes de corte. Motivando, motivando. Aquí están los chicos, alegría. Vamos recordando en este lunes, en la cumbia de Tabocas. Saludito a la gente del barrio San Andrés y gente de San Pedro.

0: acabó, pues.
1: Finalizamos la cumbia de Tabocas de hoy, lunes 31 de agosto. Y cerramos también este mes con la secuencia de la cumbia de Tabocas. Mañana estamos con ustedes a partir de las 12.
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0: Las 3 de la tarde y 3 minutos.
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0: Santa Rocas. 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La hora.
1: Las 3 de la tarde y 35 minutos.
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0: Son las 4 de la tarde y 4 minutos.
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1: Son las 4 de la tarde y 30 minutos.
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0: las 5 de la tarde y 3 minutos.
1: Se comunica a toda la población del distrito de Quirubilca, provincia de Santiago de Chuco, departamento de La Libertad, que la empresa Compañía Transmisora Autónoma Sociedad Anónima Cerrada ha presentado el plan ambiental detallado de la línea de transmisión de 138 kilovoltios, subestación Mótil, subestación Alto Chicama, el cual se encuentra en proceso de evaluación por la Dirección General de Asuntos Ambientales de Electricidad del Ministerio de Energía y Minas. Por ello, se pone a disposición de la ciudadanía para que pueda emitir sus consultas o aportes. El instrumento ambiental se pone a disposición del público y podrá ser consultado en el enlace virtual PAD-MAC, final compartido. Asimismo, podrá ser consultado en la web del Ministerio de Energía y Minas en el enlace https://www.gob.pe/i/849-8469 hasta el 10 del mes de septiembre del 2026. Las consultas ciudadanas podrán ser dirigidas al Ministerio de Energía y Minas a través del correo consultas-dgaae@minem.gob.pe, siendo el plazo límite para formularlos de 10 días hábiles luego del presente comunicado. 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

0: 6 de la tarde.
1: En punto.
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